0: esa persona que toca.
1: Bueno, estos son los tubos, el órgano está en el otro lado. O sea, el altar es a mano izquierda. Pero no lo están tocando, esto es una bodega.
0: Ah, no están tocando.
1: No, no, es una bodega.
0: Pero sale por los tubos.
1: Sí, sale por los tubos. Pero es
0: un sí, como el piano que pones algo y un piano viejo, sí, toca como. Está grabado esto.
1: Sí, sí, está grabado.
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3: 10 horas e 42 minutos.